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1: Las 21 horas, 50 minutos.

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Bien, ¿la están pasando bien? Gracias por estar acá esta noche. Vamos a cantar. Elegimos un par de temas que son de nuestro primer disco. Los juntamos, los amontonamos a todos para que esta parte sea un poco más divertida, más arriba, más entretenida. Gracias a todos. El que lo recuerda lo puede cantar conmigo. A ver si se acuerdan de estos temas. Esto que dice así.

0: Gracias.
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0: instancia de examen, prioridad. 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Parece que hay un herido, posible masculino, repito, 13 y 22.
1: Sí, porque...

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0: Muchísimas gracias. No pude cantar la canción entera. Son grandes afectos míos. Espero que la hayan disfrutado, en serio, que les guste. Están acá para que la pasen de primera. Esto para mí es hermoso. Me emociona, nada más.
1: A ver cómo dice. Noche donde se está viviendo mucho sentimiento, mucho amor. Con estas canciones, tantos recuerdos también. Así que le queremos agradecer a todos ustedes.
0: Bueno, entonces esto es así de breve. Le vamos a explicar a Oscarcito, que no sé por dónde anda.
1: ¡Lo acompañamos todos! ¡El grito de las mujeres! ¡Las palmas arriba!

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Tranquilo.

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Hola amigos, soy Alejandro Sanz y bueno, desde aquí quería agradecerle a los homenajeados por ayudarnos a vivir en un mundo mejor y por creer en la paz. Así que les quiero mandar un abrazo especialmente a mi amigo Ricky Martin y a Ricardo Montaner y dedicarles esta canción para todos ustedes y para mi país, para España y para toda la gente que sigue creyendo en la paz. Un abrazo.

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0: Muchas gracias.
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0: anticipo de todo el aguante, Mater. Muchísimas gracias por todo ese aguante, maestro.
1: Las 7 horas, 39 minutos.

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2: Las 8 horas, 14 minutos.
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hermanos. Tengan ustedes muy, pero muy buenos días. Los saludamos con la paz del Señor en este hermoso y maravilloso día. Gracias a ti, Padre, por habernos levantado. Gracias por que nos da la oportunidad de poder vivir, de poder disfrutar de este maravilloso día. Porque toda la gloria y honra es para ti, Señor. Trabajamos para tu reino, sabemos que tu palabra no queda aquí, Señor, que es direccionada a esos lugares donde está haciendo falta, que hay personas, familias que por ahí están sin esperanza, por ahí sin ver un futuro mejor, pero tu palabra es viva, tu palabra es la que transforma, así que bendito sea tu nombre. Le damos gracias a todos los hermanos, gracias a todos los hermanos, y que este programa va ahí en crecimiento. Sabemos que cada vez hay más oyentes, y eso es toda obra tuya, Señor. Nosotros somos una herramienta en tus manos, que venimos aquí a compartir tu palabra, a llevar este mensaje de salvación, y que puedan atesorar cada palabra en el nombre de Jesús. Por eso, mi amado Dios, te damos gracias, gloria y honra a ti, porque sin tu ayuda, sin tu Santo Espíritu aquí presente, nada es posible. Así que por eso te damos gracias por este programa que va en crecimiento, gracias a ti. Por eso, mi amado Dios, estamos más que felices, porque sabemos que

0: Con la tecnología es muy muy fácil de poder bajar una página y poder escuchar esta radio y poder escuchar la palabra de Dios, que eso es lo más importante, que la gente pueda escuchar la palabra del Señor. Nosotros somos aquí unos humildes siervos, colaboradores del Señor, que venimos a llevar su palabra, a compartirla, porque siempre digo que alguien tiene que hablar de Jesús, alguien tiene que contarle a la gente lo que Jesús hizo por nosotros, porque si no, si no hay alguien que le hable, la gente no puede conocer al Señor. Así que muy, pero muy, muy agradecido, muy contento de poder estar 3 veces en la semana compartiendo la palabra del Señor. Así que gracias, gracias a todos y que esto siga en crecimiento, sabemos que así va a ser. Y bueno, no bajar los brazos, como decía el pastor anoche, pasemos al otro lado, y pasar al otro lado es seguir en este camino, sabiendo que tenemos un Dios todopoderoso, debemos confiar en Él, plenamente en Él. Así que le damos gracias a todos, principalmente a ti, Señor, porque nos pusiste aquí con un propósito. Acá no venimos porque hoy sábado no teníamos nada que hacer. Venimos porque ese propósito es tuyo y venimos aquí a compartir tu palabra con muchísimos, muchísimos hermanos y también aquellos que no están en el camino del Señor, pero sí escuchan la radio. Los bendecimos y que cada palabra que llegue pueda transformar sus vidas, pueda transformar sus corazones. Y saber que hay un Dios que los ama, saber que hay un Jesús que pagó el precio por nosotros y por eso estamos acá. Contento, feliz. Gracias, hermana José. Gracias por estar,
1: Buen
0: José.
1: día.
0: Te bendecimos en el
1: Amén.
0: nombre de Jesús y bueno, yo te doy gracias por esos días que he venido aquí. Así que,
1: Es un
0: bueno.
1: privilegio, Omar.
0: Así
1: Es
0: que.
1: un privilegio hablar de la palabra, de estar en este lugar. Ojalá todos los hermanos supieran el privilegio y la satisfacción personal, y estoy segura que espiritual también tendremos nuestra recompensa porque venimos con gozo, con alegría a hablar de su palabra.
0: Sí,
1: ¿Dónde
0: señor.
1: mejor que estar aquí transmitiendo, humildemente transmitiendo y llevando una palabra a aquellas personas que lo necesitan? Así que no, no, no, gracias, no mal, sino es un privilegio estar aquí. A veces uno quisiera estar más, pero bueno, estamos el tiempo que estamos, pero esto debería estar. Sería full, a full la radio llena de hermanos hablando de la palabra, porque también es un mandato que nos dice transmitir la palabra, ser discípulos. Humildemente uno hace, es tan pequeña la obra, esta horita que le dedicamos a Dios con todo, todo lo que podríamos hacer. También dice la palabra que es pecado el bien que podés hacer y no lo haces.
0: Sí, señor.
1: Así que uno cuando hace algo sabe que es mínimo, es poco, siempre es poco lo que es el trabajo y lo que le dedicamos a Dios, siempre va a ser poco porque Él se merece todo, todo,
0: Sí, señor.
1: primeramente Él.
0: Sí, señor. Por eso no nos cansamos de invitar. Sabemos que por ahí los anhelos nuestros son de que los hermanos ya estén aquí o estar un rato cada uno, preparando su mensaje para compartir, pero bueno, eso lo dejamos en las manos del Señor. Los tiempos de Dios son justos, perfectos. Así que Él ya va a ir inquietando a esos hermanos para que vengan también a compartir la palabra, su mensaje, principalmente por ahí cuando uno no puede venir por circunstancias de trabajo o algo que pasa, que vos mandé un mensajito y decís, hermano, verá que esta noche no voy a poder ir. Y el hermano o la hermana conteste, dice, sí, yo voy a estar. Pero bueno, también ese es un anhelo nuestro. Pero Dios es el que tiene el control de todas las cosas.
1: No es por nuestra fuerza, sino es por tu Santo Espíritu. Y quizás nosotros hacemos una semillita y dentro de 20 años la radio explote de hermanos, ¿no? No que explote. No, que explote lleno de hermanos hablando de la palabra y que la palabra trascienda las paredes y llegue. Nuestro anhelo es que llegue a más corazones y a más casas y a más personas. Por eso es la ansia nuestra, pero es una semillita y Dios. Dios lo va a querer y Dios lo va a hacer en su
0: Sí,
1: tiempo.
0: señor, sí, señor. Como decía el pastor anoche, que esa semillita que uno planta.

0: Por más pequeña que sea, él se encarga de que esa germine y después empiece a alargar esos
1: Amén.
0: frutos y que esa planta sea tan grande. Y bueno, y así es el trabajo nuestro. Por ahí mucha gente no lo nota, pasa desapercibido, pero uno está trabajando para Dios y no para aquel que por ahí critica. Pero lo más grande y lo más hermoso es venir y poder decirle a los hermanos, aquí estamos, compartir la palabra de Dios para también adorarle, para alabarlo, que es muy, pero muy importante. Así que gracias, gracias, Señor, en el nombre de Jesús. Amén.
1: Amén.

0: Bien, hermanos, qué hermosa canción. Vuelve a casa, ese es lo que está pidiendo el Señor. Vuelve a casa, aquellos que por ahí están alejaditos de la casa del Señor, Él te está llamando hoy. Bueno, puede, esa palabra puede llegar a lo más profundo de tu corazón y darte cuenta de que alejado de Dios no podemos hacer nada. Simplemente, cuanto más lejos estamos del Señor, más posibilidades le damos al otro, como yo le digo, que puedas entrar a interferir en tu vida, en tu familia. Por eso, qué importante que estar cerca del Señor, estar en su casa, estar leyendo su palabra, poder congregarnos, poder ir a una célula, a unos días de oraciones. De paso, ya decimos a los hermanos que el martes, el día de oración, va a empezar a las 20 horas. El martes los horarios de 20 horas para oración. Y también vamos invitando ya a los hermanos, que si no es este fin de semana, pues será el otro, para una maratón bíblica radial, como veníamos haciendo. Así que bendito sea Dios, que se anoten. Todo es para el Señor, nada es para nosotros. Todo es para Dios. Así que, hermanos, tienen la oportunidad de venir, compartir el mensaje que el Señor ponga en sus corazones. Si por ahí, es importante que sean dos, pero por ahí si no son dos, bueno, y es uno y quiere venir, siempre vamos a estar nosotros aquí para acompañarnos, para compartir ese mensaje. Así que están todos invitados. Ya vamos a dar el día específico, seguramente va a ser sábado, entonces todos pueden participar. Así que gracias desde ya a todos los hermanos que van a estar ese día. Gracias a Dios también, porque trabajar un día para el Señor es muy importante. Después de todo lo que Él ha hecho por nosotros, debemos dedicarle ese día a Él. Así que gracias Señor. Y ahora vamos a compartir una palabra que está en el librito de la Buena Semilla, que es del día
1: 6 de septiembre, del domingo 6 de septiembre. Pero sabemos que la palabra no pierde vigencia y es atemporal. Y siempre va a ser mella en nuestro corazón, algo va a ser, si no es hoy, esa palabra ya es una semilla implantada en su corazón.
2: Sí, Señor.
1: Por eso esa semillita usted también tiene que pasarla, transmitirla, que no quede solo en nosotros. La gracia supera todo, es el título de hoy. La gracia, el regalo que nos da Dios, supera todo. San Juan 1, 16 al 17 dice: de su plenitud tomamos todos, y gracia sobre gracia. La gracia y la verdad vinieron por medio de Jesucristo.
2: Amén.
1: Gracia, regalo, plenitud, esa palabra abarca todo. Y todo eso que nos da Dios lo tomamos nosotros, gracias a Jesús. Si no fuese por Él, estaríamos todavía sacrificando corderos y dando ofrendas y llevando. No, tenemos ese regalo que nos da Dios y solo hay que tomarlo a ese regalo.
2: Sí, Señor, porque ya pagó el precio. Por eso dice gracias, porque la palabra dice que por gracia soy salvo. Jesús pagó el precio que debíamos pagar nosotros los pecadores. Por eso estamos viviendo por su gracia. Y yo voy a compartir en Juan también 16 al 18, porque mi Biblia del lenguaje actual por ahí tiene dos versículos en uno. Entonces lo vamos a leer. Dice 16 al 18, dice: Dios nos dio a conocer sus leyes por medio de Moisés, pero por medio de Jesucristo nos hizo conocer el amor y la verdad. Nadie ha visto a Dios jamás, pero el Hijo único, que está más cerca del Padre y que es Dios mismo, nos ha enseñado cómo es Él. gracias a lo que el Hijo de Dios es, hemos recibido muchas bendiciones. Vaya que recibimos bendiciones, ¿no? Así que gloria a Él, gloria y gracias, Señor.
1: En 2 Corintios 12:9 dice la palabra: bástate, esto decía Pablo, bástate mi gracia, porque mi poder se perfecciona en tu debilidad, en la debilidad. Esto decía Pablo porque él tenía una aflicción que afligía, obviamente, su cuerpo, y él le pidió 3 veces a Dios que se lo quite. Una espina, dice, no especifica qué era. Uno puede pensar que era algo que le estaba lastimando su cuerpo, otros dicen que era espiritual, pero Pablo le pedía, Dios le pidió 3 veces, dice la palabra, que le quite eso, y Dios le dice: te basta mi gracia para todo. Así que como que no piense tanto en eso, sino en lo espiritual, en Dios. Quizás yo no puedo expresar lo que realmente es, pero que su gracia era todo. Y en la debilidad de Pablo, en esa aflicción, en esa humildad, se perfecciona el poder de Dios, porque cuando nosotros menguamos, Él crece. Cuando yo crucifico mi carne, Él se manifiesta en su poder. Y es a veces que debemos estar humildes, quizás en la debilidad, tanto física como espiritual, para que sepamos que de Él viene todo y que solo con su poder es suficiente.
2: Amén, porque el aguijón en la carne, como es también se refiere a eso, de ese aguijón en la carne, que porque como el Señor conoce nuestros corazones y sabemos que nos ama profundamente, pero también conoce lo que vamos a hacer o lo que vamos a decir. Ella lo conoce de antemano. Y acá, Pablo, Pablo curaba, sanaba, hacía muchos milagros. Y el Señor ahí, ya no estamos siendo de contexto, pero bueno. El Señor vio que Pablo quería ser más que Dios mismo. Entonces, como le dice, el aguijón en la carne, para que pueda saber que hay un Dios y que Él es el único que tiene la última palabra y que Él es Dios sobre todas las cosas. Por eso le dice: bástate mi gracia. Por eso también es para nosotros. Por ahí el ego empieza a subir y a subir, y viste, entonces llega un momento donde el Señor te dice: bueno, yo, el que tiene el poder sobre poder y el que tiene todas las cosas en orden, soy yo. Así que por eso no debemos creernos más que nadie, simplemente ser humilde. La palabra dice que aquel que se crea ser el primero, que sea el último. Entonces debemos andar en este camino del Señor con humildad. Y dice acá el segunda de Corintios 12:9: pero Dios me ha contestado, mi amor es todo lo que necesita, mi poder se muestra en la debilidad. Por eso prefiero sentirme orgulloso de mi debilidad, para que el poder de Cristo se muestre en mí. Qué tremendo, tremenda palabra, ¿no? Para aquellos que por ahí se creen saber o sábelo todo, como decía el pastor anoche, el sábelo todo, ¿eh? Que dice: no te apoyes en tu propia imprudencia o en tu propia sabiduría. Así que gracias al Señor. Y siempre le pido a Dios: manténme, así humilde. Así como me conociste, así como me llevaste, así quiero ser. Porque a veces el otro, como yo le digo, te hace que los hermanos o algunos que le llevé la palabra, wow, mira esto, mira nada, porque los milagros y las cosas las hace el Señor. Nosotros, como decimos, somos esa herramienta en sus manos, y tratamos de llevar su palabra con humildad y con respeto y responsabilidad por sobre todas las cosas.
1: Amén. La gracia supera todo. Señor, Cuando mi confianza en ti es puesta a prueba por las circunstancias de la vida, cuando tengo la impresión de que no escuchas mis oraciones, cuando surgen las dudas o la rebeldía, tú me recuerdas que en tu gracia me basta, porque tu poder se perfecciona en la debilidad. Como veníamos diciendo, al orgulloso, Dios mira de lejos.
2: Sí, señor.
1: Y está atento sus oídos al humilde. Así que ya con eso deberíamos tener temor de Dios, porque si soy orgullosa, si me creo que algo de esta tierra es por mí, ya Dios me va a mirar de lejos. Y no sé si usted tiene temor de Dios, pero yo no quisiera ni pensar que Dios me mira de lejos. Yo lo necesito sobre mí, su Espíritu Santo sobre mí, para poder ser una mejor persona, para hallar gracia en sus ojos.
2: Amén, amén, porque cuanto más cerca estamos del Señor, más cubiertos nos sentimos, nos llena de bendiciones. Y debemos tener esa humildad, como él dice, sed manso y humilde de corazón. El Señor es manso y humilde de corazón. Y por ahí si me tiene que corregir, como siempre digo, bueno, corrígeme con un lazo de amor, no con
1: vara. No con vara, porque a veces necesitamos la vara.
2: Sí, sí, pues ahí está, cuando nos va a corregir o me va a corregir a mí, si es que yo estoy tratando de que mi ego supere todo lo que él puede darme. Entonces me va a decir, no, hasta acá, yo te quiero humilde y que puedas llevar la palabra tal cual es, porque mucho por ahí dice, aquel conoció a Cristo o aquel se salvó, o la familia esto, la familia otro, porque yo, no, yo nada, es Dios el que hace toda de la obra. Nosotros simplemente compartimos el mensaje, o sea, llevamos su palabra. Así que le damos gracias a Dios por todo, gracias por todo, no por lo que tenemos, sino por todo, y damos gracias por aquello que no vemos, pero que el Señor ya tiene preparado para nosotros, que cuando amén. Sea su voluntad, va a venir. Amén.
1: Amén, amén. Vamos a escuchar una canción que nos pide Mayra. Sí, Mayra. Y saludamos a Mariana también, que está escuchando, bueno, y a todos los oyentes, los hermanos de Cañada, Meyer. Amén. Desde la...

0: Bien, hermanos, seguimos compartiendo esta palabra, hermosa palabra, la gracia supera todo. Así que, por gracias estamos acá, por gracias al Señor, venimos con un corazón humilde, pero también con una alegría de poder llevar esta palabra a muchísimos hogares. Así que, gracias, Señor, nuevamente, por todo lo que haces en nuestras vidas.
1: Amén. Dios nos recuerda que solo su gracia basta. Si abrumado por los acontecimientos, siento mi fragilidad, mis límites, si me siento desanimado, también me lo recuerdas. Porque aún las lágrimas, Dios no las deja en vano, no las deja caer en vano. Dice que cada lágrima nuestra, eso está en un salmo, está guardado en un frasco, en una redoma. Así que si usted está allí en su casa y las lágrimas caen sobre su rostro, Dios las recoge y las guarda en un frasco. Ni siquiera las lágrimas quedan sin que Él las vea.
0: Sí, Señor.
1: Cuando me siento fuerte y contento, cuando todo parece estar a mi favor, si estoy orgulloso de lo que he logrado, me lo vuelves a recordar, porque tu poder no puede ser perfeccionado por mi pretensión.
0: Ya, ahí está lo que decíamos. Él nos da todo para llevar su palabra, pero también nos está diciendo que hay un límite. Él es Dios soberano y Dios sobre todas las cosas. Nosotros somos ese colaborador, esa herramienta. Pero nunca, y nunca que nuestro ego y nuestro orgullo, como dice acá, quiera superar lo que es Dios mismo. Nunca, primero que nunca lo vamos a conseguir. Y segundo que el Señor me va a poner a mí en mi lugar y te va a decir, yo te saqué de acá. Y no quiero volver a llevarte allá. Y me va a recordar que Él es Dios soberano sobre todas las cosas. Y que el poder lo tiene Él. Por más que Él me llene de bendiciones, por más que uno pueda rescatar almas para su reino, pero nunca creerse más que Él. Ahí está.
1: Sí, sí, así es, Omar. Si el duelo o el sufrimiento me destrozan, si el miedo al futuro me angustia, si me siento como en un desierto y no en un prado verde, me dices nuevamente que tu gracia me basta. O sea que no importa dónde yo esté, si estoy allí en el pozo, porque seguramente tengo su gracia, sí, obviamente, señor, tengo su gracia. Sí, sabemos, sí, que lo terrenal es pasajero, sabemos que este mundo es un suspiro solamente. Pero acordémonos de lo que decía Jesús, del rico y Lázaro. El rico tuvo todo aquí en la tierra, todas las riquezas, pero ¿a dónde fue? Al infierno. ¿Y dónde fue Lázaro, que no tenía nada, que estaba postrado ahí, esperando que caigan migajas, que los perros lamían sus heridas? ¿Dónde lo puso Dios? Ahí a Lázaro le bastó la gracia de Dios, él creyó en Dios y bueno, y pasó su eternidad en el paraíso. Así que si yo estoy allí en el pozo, si Dios permite eso porque por algo lo permite y debo transitar ese desierto, pero tengo la gracia, tengo lo imprescindible, lo fundamental, lo necesario, su gracia.
0: Porque Él no importa en la situación que estemos o a dónde estemos. Él es lo único que nos pide, que nos bastamos con su gracia, con su poder. Porque anoche el pastor también hablaba ponía el ejemplo de Job.
1: Job
0: perdió todo, absolutamente todo, pero nunca perdió la fe en Dios. Entonces nosotros, no importa por las situaciones que estemos pasando, no importa por los problemas, por las circunstancias, sabemos que el Señor está con nosotros. Y si estamos en este momento, pasando por este momento, debemos clamar a Él y estar con Él. No hay otra solución, no hay otra salida. Por eso Él dice que nos bastemos con su gracia. ¿Para qué voy a pedirle riquezas para si no tengo vida, o no tengo tiempo, o no puedo compartirla con nadie? Entonces, estando en el lugar que Él me pone, es porque conoce nuestro corazón y sabe de las intenciones que tenemos. Por eso, Señor, siempre te pido mantenerme ahí, humilde, y como me conocí, para recibir bendiciones del día de mañana, ¿no?
1: Porque es así, las bendiciones vendrán. Pero usted en este momento, seguramente como todos en la vida, estamos en una tribulación, en un desierto. Atrévase a decirle en este momento a Dios: Padre, en este desierto yo hoy te digo, bástate mi gracia. Pero dígalo con fe que ese desierto va a pasar y usted va a salir bendecido. Pero el desierto es necesario, es muy necesario. Acuérdese que Jesús, hasta Jesús, su Hijo unigénito, ha pasado por el desierto y él se aferró y no cayó a través de que Satanás lo tentaba. Usted dígale en este momento: Señor, mira el cielo, humildemente se lo digo a una persona que lo ha hecho, bástate mi gracia en este desierto, solo tú eres necesario y tu poder solo es necesario, y Dios va a atender, es una promesa, tiende su mano victoriosa, su diestra victoriosa, y lo puede sacar de ese pozo. Pero atrévase a decirle: hasta gracias, Señor, por este desierto que es tan necesario en mi vida para que yo pueda salir perfeccionado espiritualmente. Es algo que yo he hecho, por eso le puedo decir que usted también puede hacerlo.
0: Amén, sí, Señor.
1: A veces olvido que todo don perfecto viene de ti. Entonces me recuerda que es el cuidado de tu gracia lo que me llena. Lo que nos llena es su comunión con Él. Sí, Señor, todo es gracia, todo es regalo, todo es don, todo es un regalo. El aire que respiro, el agua que tomo, el sol que me toca, todo es un regalo. Si vemos a partir de eso, el abrir los ojos a la mañana ya estamos agradecidos. Si me da algo, me regala, yo debo decir: gracias, Padre mío, por todo lo que me has dado.
0: Amén, amén. Muy, muy lindo el pasaje que leíste antes, José. Dice: cuando me siento fuerte y contento, cuando todo me parece a mi favor, si estoy orgulloso de lo que he logrado, me lo vuelvo a recordar, porque tu poder no puede ser perfeccionado en mis pretensiones. Y dice el otro: si el duelo o el sufrimiento me destrozan, si el miedo al futuro me angustia, si me siento como en un desierto, en un prado o en un prado verde, me dice nuevamente que tu gracia me basta. ¿Sí? No importa si estamos en el desierto o estamos en un lugar de aguas,
1: no,
0: o
1: así
0: de un prado verde, nos tenemos que bastar con la gracia del Señor y no olvidarnos que Él es Dios
1: suficiente
0: por sobre todas las cosas, ¿no? Por eso debemos ser humildes y mantener la humildad por sobre todas las cosas, ¿no?
1: Si me alejo de ti, si la culpa me agobia y mi pecado me abruma, tu gracia está ahí para perdonarme, para levantarme, para traerme de vuelta a ti. Pero para eso debo estar consciente y decir: sí, no puedo solo. Acá tengo mi pecado que me abruma. Tu gracia está ahí para perdonarme. Solo tengo que decir: perdona, me arrepiento, creo en Cristo. Para levantarme, para traerme de vuelta a ti, a la familia del Señor. Gracias, Señor, por la inmensa gracia que me ofreces al precio de tu vida entregada en la cruz.
0: Qué tremendo, ¿no? Qué importante también es cuando uno puede llevar esta palabra, y que muchos hermanos y oyentes que no están en el camino del Señor puedan entender de saber del sufrimiento por la cual tuvo que pasar Jesús, por culpa mía, y decirle gracias por esa tremenda obra y también ese tremendo sacrificio que Él tuvo que hacer por amor a nosotros. El justo pagó por los injustos, el que no tenía pecado pagó el precio por los pecadores. Por eso debemos decir gracias, y qué importante que para muchos saber que ese sacrificio a la cruz no debe ser en vano, no debe pasar por alto. Debemos recordar siempre que si hoy estamos acá es porque Él pagó ese precio, Él descargó nuestras culpas. Entonces debemos decirle gracias, Señor, porque por tu gracia estoy salvo. Amén.
1: Amén.
2: Que responda con fuego. Uno solo contra 450. El altar de Baal humeaba, pero el fuego no venía. Gritaban, se cortaban, danzaban hasta el mediodía. Y el silencio respondía, el ídolo no tenía vida. Pero Elías no corrió, no se escondió en la sombra. Mandó mojar el altar 3 veces hasta el borde. Porque cuando Dios decide, ningún agua lo detiene. Y el fuego que cae del cielo no necesita condiciones perfectas.

0: Sé cómo te sientes ahora mismo. Parece que eres uno contra 400, uno contra el diagnóstico, uno contra todo lo que grita que Dios no va a responder. 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No necesitas condiciones perfectas para orar, solo necesitas rodillas en el suelo y fe en el nombre. Moja tu altar, mújalo. Porque cuando Dios manda fuego,
1: bien, hermano, qué tremendo, ¿no? Qué hermosa alabanza, ¿eh?
0: Deja de negociar realmente con mal. Deja de negociar con el miedo, con la duda, con la mentira.
2: Y de saber que no estamos solos, que uno tiene que también clavar rodillas, llamarle a Dios por nuestros hijos, por nuestros nietos, por nuestras vidas. Y confiar en Él. Seguir confiando en Él, que es la única salida. Así que gracias, le damos a Dios en primer lugar. El hermano José va a saludar a los hermanos que están prendiditos ahí en la radio.
3: Sí, siempre fieles, fieles seguramente Ercilia, Donoto, Gaby, acá su familia, la Euge, le mandamos muchos cariños, hermosa familia de Gaby Díaz, que siempre está mandándonos saludos aquí en la radio, Martita, bueno, nuestros hermanos de Cañada, ya lo hemos dicho, Mayra, Mariana, a todos, Mariela, su familia, y no sé, a la gente de...
2: De kilómetro 465, la familia de Diego Pérez me dijo, mirá que yo mañana los voy a escuchar, a lo mejor no voy a tener tiempo a saludarlo por el trabajo, pero nosotros los vamos a escuchar, así que
3: los bendecimos
2: a todos, y seguramente esa familia de Santa Margarita también los bendecimos a todos, y si esa palabra, la palabra del Señor llegó a ese lugar es porque hay un propósito, así que toda esa gente es un canal de bendición para ese pueblo también. Así que toda la gloria y la honra es para nuestro Señor. ¿Qué más poder pedirte, Señor? Decirte gracias, como la palabra de hoy, que todo viene por gracia. Así que seguir adelante, siempre con humildad, porque hoy esa palabra también es como que nos va talando de a poquito, decir, mirá, no levanté el gallito, de ser humilde, y bueno, tratamos siempre de ser humilde y de venir aquí con amor a ti, Señor, en primer lugar, pero también lo hacemos por amor a todos esos hermanos que están escuchando la radio. Así que, gracias, Señor.
3: Si es la voluntad del Señor, y así va a ser, nos vemos y escuchamos el próximo lunes a las 20 horas para pasar un tiempo con Dios.

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0: Son las 12 horas, 29 minutos.
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0: Las 13 horas, 36 minutos.
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las 16 horas, 48 minutos.

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0: Sagitario.
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1: Las 19 horas, 12 minutos.

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